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0: amo.
1: Y ya no sigas, por favor, ya no sigas.
0: ¿Por qué estás llorando tú? Yo bien claro te dije, no te vayas, por favor. Después vas a regresar llorando, ¿te dije o no te dije? ¿A qué volviste?
1: ¿Pero acaso he regresado por ti? ¿Qué cosa?
0: Ah, o sea, eres cachoso todavía. ¿Entonces a qué ha vuelto?
1: A llevar mi cama, mi refrigeradora, mis muebles, todas mis cosas, pues.
0: Qué fresco, conchudo que eres. Por si acaso, la cama, la refrigeradora, la cocina, el televisor, el DVD, todos son míos, ¿ya? Por, si quieres llevarte, llévate tus cosas viejas. Ah, también te puede llevar tu chancho, tu cuy, tu gallina, tu pato. ¿Ah? Y llévate también el perrito, porque si te vas, ¿quién va a limpiar la casa? Llévate nomás, ¿ya? Ya te dije que te lleve tus cosas porque sigue llorando otra vez.
1: Y mis hijitos, todos chiquititos, ¿ellos con quién se van a quedar?
0: Con su papá, pues, ¿con quién más? ¡Ah! Y otra cosa.
1: Dime.
0: El zapato que compré la vez pasada, no te vayas a llevar tampoco, ¿ah? Bueno, pensándolo bien, mejor llévate, porque tú calzas 38, el otro calza 43. Llévate nomás, ya, ya, total. ¿Para qué me sirve el zapato chiquito?
1: ¡Oh!
0: Ya.
1: Todo por un zapatón.
0: Bueno, a tu lado cualquiera es zapatón.
1: ¿Cómo se ríe? ¡Un fuerte aplauso ya para Sonia Morales!

0: Esta es la hora, las 10 y 46 minutos.
1: Para el Perú y el mundo, en el escenario, los chicos de Son de Fuego. Para ti.
2: ¡Bailaron!

0: Esta es la hora, las 5:06.
1: Otra vez llegando tarde. ¿De dónde vienes?
2: Vengo del mercado.
1: ¿Y con quién has
2: estado? He estado con mi primo.
1: ¿Y el de ayer?
2: También es mi primo. ¿Y qué cosa quieres, que no tenga familia?
1: Pero tanto primo, primo, ¿a mí me vas a sacar la vuelta? ¡Pasa para adentro!
2: Y si no me crees, me voy a matar.

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En la puerta de la iglesia.

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0: Esta es la hora, las 5:16.
1: Con todo cariño, para si

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0: es la hora, las 5:30.
1: Y seguimos recorriendo todos los caminos de nuestro querido y adorado Perú. 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

0: Señoras y señores, tengan ustedes muy buenos días, amadísimos hermanos. Tengan ustedes el saludo de parte de su hermano Domingo. Me preguntan, mis hermanos me visitaron ayer con un hermano que estaba loco, estaba amarrado, siervos, estaba completamente trastornado. Me dicen, hermano Domingo, ¿qué cosa podemos hacer con mi familiar que se encuentra trastornado, se encuentra loco, se encuentra amarrado con unas sogas? ¿Qué ha pasado con mi
1: Marquesa.
0: familiar? Me dicen, hermano Domingo. Es verdad, señores, cuando hay un alocamiento, cuando hay un daño, cuando la persona pierde la cabeza, es producto de un espíritu maligno, amigo. ¿Cuántos monstruos tenemos en la cabeza que no se desencadenan, siervos? ¿No? ¿Cuántos monstruos tenemos en la cabeza que no se desencadenan, que no pueden, siervos, ser vistos? Por eso hay personas que cometemos cualquier barbaridad en la vida. Hay hombres que lo sacan la vuelta a su mujer siendo buena. Siendo una mujer de casa, una mujer honrada, lo sacan la vuelta estos desgraciados. Hay mujeres que lo sacan la vuelta a su marido siendo un hombre bueno, un hombre de trabajo, de lucha, un hombre con buenos sentimientos, pero esa mujer lo saca la vuelta. Siervos de Dios. Es porque tenemos monstruos, fantasmas, tenemos diablos en nuestra mente, en nuestra cabeza, siervos. Por eso, amigos, señoras y señores, hoy estamos en vivo y en directo. Hoy estamos en vivo y en directo, señores, llegando a todos ustedes. Muchos me preguntan, hermanito Domingo, me dicen, ¿por qué motivo yo no puedo salir adelante? ¿Por qué motivo vivo pobre? Yo no puedo tener mi plaza, como otros se hacen millonarios, hermanito Domingo, me dicen. Hay gente envidiosa. Como les dije, siervos, los monstruos que tenemos en la cabeza, los fantasmas, ¿cómo pudiera abrir la mente a usted para que vea qué tipo de fantasmas tenemos? Problemas mentales. Por eso hay hombres que matan por plata, por placer. Hay hombres siervos que matan por lucro, por extorsión. ¿Por qué? Porque tienen sus demonios asesinos. Demonios que son parricidios, homicidios. Se dejan dominar por el demonio del asesinato. Siervos. Hay hombres delincuentes que dicen, yo he matado 40, el otro dice, yo voy a matar 50 para ganarte. Están a las ganadas quien mata más, siervos. Por eso, hermanitos en Cristo Jesús, su hermano Domingo hoy está en vivo y en directo con todos ustedes. Hay personas que me llaman, me dicen, hermano Domingo, mi esposo ya no es el
1: ¡Marquesa!
0: mismo. Está colérico. Neurastémico, anda solo borracho, amargado. Amadísimos hermanos, yo quisiera que usted en estos momentos pida a Dios primero, porque sin Dios no somos nada. Porque hay hijos que matan a sus padres, hay padres que matan a sus hijos. Si los animales saben que por instinto animal deben proteger sus crías. Imagínese un padre, una madre que mata, envenena a sus hijos, como se ven las noticias. Siervos, hay hombres que violan sus menores hijos. El diablo de la perversión del sexo. El diablo de la perversión sexual. Lo hace ese hombre que viole a su menor hijo. Le haga daño sexualmente. Recién veo, Dios mío, las noticias donde dice que un padre violó a su hijo de año y medio.

Dios mío, está llegando la hora del juicio final. ¿O qué cosa está pasando en nuestro mundo? ¿Cómo un padre va a violar a un hijo de año y medio? ¿Qué fantasmas, qué diablos tiene en su cabeza guardado ese hombre? Por eso, señoras y señores, su hermano Domingo, ex pastor evangélico, conocedor de plantas medicinales, les está hablando a ustedes. Les está hablando en estos momentos. Un león, un animal, sabe que por instinto protector tiene que cuidar a sus hijos. Pero un padre le hace daño violando a sus hijos. ¿Será de Dios o será del diablo? Contésteme usted. Por eso, señoras y señores, su hermano Domingo está aquí en Huamachuco para ayudar a todos ustedes. Amigos que están preocupados, están con ansiedad, están con dolores, están con enfermedades, con infecciones, están atormentados, no pueden dormir, tienen que tomar pastillas para dormir. Mi otro hermanito está atormentado, no puede responder como varón ante su esposa ni salvar su matrimonio. Tiene que ir a la farmacia, tomar pastilla azul, la Viagra. Y después resulta siervos. Y después resulta con paro cardíaco o con cáncer al estómago por mucha pastilla fuerte. Estamos en vivo y en directo, siervos. En vivo y en directo. Amadísimos hermanos. Me llaman, me preguntan mis hermanitos en Cristo, me dicen don Domingo si está aquí en Huamachuco, si estoy acá hoy día, siervos. Yo estoy trabajando hoy día acá en Huamachuco con todos ustedes. ¿Ya? Usted coge, señor, un carro, viene a Huamachuco, pregunta dónde está el obelisco. Del obelisco camina usted una cuadra y media más arriba. Señor, ahí estamos trabajando en la calle Cáceres, 563 a espaldas del pedagógico. Calle Cáceres, 563 a espaldas del pedagógico. Sí. Noticia. Esto es noticia ahora. Esto es noticia ahora, señoras y señores. ¿Ya? Esto es noticia ahora, amadísimos hermanos, lo que acaba de acontecer. Acaban de encontrar siervos en el Ucayali. Acaban de encontrar siervos en el Ucayali, una mujer, mitad cuerpo de pescado y mitad cuerpo de una persona humana. Siervos, en el Ucayali, acaban de encontrar una persona mitad cuerpo de pescado y mitad de persona humana. Estudiosos se han dado cuenta que esa mujer vivía comiéndose las criaturas de las orillas del río, siervos. Porque es un monstruo de río, amadísimos hermanos. Así como hay monstruo de río, también hay monstruo de mar, monstruo de minas, monstruo de socavones. Muchos me preguntan, me dicen, ay Dios, muchas madres con lágrimas en los ojos. Me dicen, ¿qué se pasó a mi hijito? Se murió en la mina, nunca más apareció. ¡Sí! Porque el monstruo de minas se lo tragó con el antimonio. En México existe el chupacabras, por acá el guanaco diabólico. En la zona del Bajo Oriente peruano existe la cuda, la duenda. Siervos, para adentro a la zona selvática existe el chuyasaki, el pate gallina, el pate cabra. Por la zona de Ayacuchos existe el pistaco. ¿Ya? Y son muchos monstruos caídos del cielo que Dios no los ha perdonado, que se convierten en diablos para poder dominar la cavidad humana. Siervos también, un niño acaba de nacer con un cacho en la frente. Eso nos trae señales de que estamos, siervos, llegando en los últimos tiempos, siervo. En los últimos tiempos, donde hay muchas personas que me llaman, me dicen, hermano Domingo, la verdad, señor Domingo, me dicen, a mí me gustaría que usted me ayude porque usted conoce ampliamente la palabra, usted conoce

0: todas las cosas que usted dice en la radio no lo dice nadie, don Domingo, porque usted se ha acercado a Dios. Yo he leído Tesalonicenses, Salmos, he leído Siervos, he leído bastante Siervos, lo que es Siervos, nuestra teología, nuestra creación humana. Sí, sí, amadísimos hermanos, me llaman acá, me dicen, no me estén llamando, sí, no me estén llamando, por favor, ya, porque estoy ahorita en sesión, ya, sí, me llaman, me dicen, hermanito Domingo acá, quiero que venir más de un rato, sí, venga, pero ahorita no lo voy a contestar por respeto al programa, siervos, ya, sí, por respeto al programa no lo voy a contestar, ya. Sí, me están llamando aquí. No me estén llamando, por favor, siervos, porque ahorita no lo voy a contestar por respeto al programa. ¿Ya? Si me llama, me pregunta acá mi hermana. Le han dicho, dice que mi esposo tiene un hijo varón con otra mujer. ¿Es verdad o es mentira? Ahí le envío 50, dice. Sé que usted cobra 100 soles, pero le voy a enviar 50, pero le voy a enviar 100, dice. Atención. Sí. Sí, entonces voy a comentarle aquí, hermano, que sus sospechas sí son realidad. Me sale aquí que su esposo ha tenido un hijo con una señora flaca, narizona, chata. Sí, ellos han tenido un hijo, ese hijito se llama César, es un niñito que tiene 2 años, ¿ya? Sí, sí. Entonces aquí, voy a comunicar lo que así ha salido, ¿verdad? Que el hijo que está esperando, no, el hijo que tiene esa señora es de él, de su esposo. Sí, su esposo es un hombre mujeriego, hija. Ve tú si quieres estar con él, si no, vente acá, yo te consigo un cholo de sus mineros que sean más trabajadores, porque lo veo un poco palomía, tu esposo, hija. Sí, amadísimos hermanos, estamos en vivo y en directo aquí, en vivo y en directo. Estamos saliendo y llegando en vivo y en directo. Sí, en vivo y en directo. Sí. Sí. En vivo y en directo. Sí.
1: Marcaza.
0: Me pregunta mi hermana, dice, don Dominguito, yo quiero que me ayude a sacar un entierro, dice. Se me presenta, dice, en mi casa aquí un guacho de oro. Quiero que me ayude. Sí. Sí. Sí. A ver, vamos a ver. Es que vamos a ver. A ver, vamos a ver. Ya, un guacho de oro. Sí, es verdad, hija. Aquí estamos en un guacho de oro. Un guacho de oro acá hemos visto. Sí, donde nosotros hemos visto que sí hay representación de oro, hija. Sí. Ya. Vamos a comunicarle aquí que hemos visto en ese guacho de oro que está encantado, pero sí se puede hacerlo para que usted pueda tenerlo, porque esa suertecita de usted. Ese guacho de oro pesa, hija, 21 kilos. Entonces hablamos de una riqueza para su persona. Sí. Nosotros lo vemos que ese guacho de oro está ahí nomás en el camino. Yo le voy a dar todas las pautas para que lo puedan sacar, ¿ya? Sí, está fácil para sacarlo. Atención, amigos, señores oyentes, estamos en vivo y en directo, señores radio escuchas. Estamos en vivo y en directo. Voy a comunicar acá a mi hermano preocupado por su menor hija que se ha desaparecido. Dice, no sabemos dónde está. Voy a comunicarlo acá a mi hermano preocupado por su menor hija. Lo veo que su hija está con marido. No se preocupen, hijos. Su hija está con marido. Sino que lo que no me gusta aquí, que su hija está quitando marido ajeno. Está con hombre casado, hijas, de 35 años. ¿Ya? Entonces eso es lo que no me gusta. No le va a ir bien ahí. Va a sufrir mucho su menor hija. Atención. Estamos en la programación. Mi hermano preocupado acá dice que tiene años tomando y dice que no le pasa. Tiene que tomar trago, dice licor o lo que haya para que él se sienta bien. Voy a comunicarlo acá a mi hermano que venga, pásale un secreto, hijos. Tú tienes una tremenda solitaria acá. Esa solitaria está midiendo 15 metros, hijo, en tus intestinos. Sí.

0: 15 metros, mide esa solitaria, tiene dos cabezas. Solitaria color leche, hijo, que es producto del trago, ¿ya? Sí, solitaria color leche. Tiene usted que es producto del trago, sí, del vicio. Solitaria de 15 metros, que es dos cabezas, tiene, siervo, dos cabezas.
1: ¡Marcasa!
0: Come huevo, come todo lo que tú comes, siervo, adentro de tu barriga. Sí, venga usted, vamos a sacar esa solitaria. Yo le voy a cobrar un precio accesible, ¿ya? Porque los verdaderos maestros no cobramos 30 mil, 20 mil, no, no, no, nosotros cobramos precios cómodos, hijos, ¿ya? Esos que te cobran carísimo, tenga cuidado, siervo, ¿ya? Atención, vamos, me trae una tina grande, ¿ya? Y me trae 5 litros de leche fresca, de vaca, sin hervir. Yo lo voy a hacer sentar a usted 4 de la mañana acá en mi local, con una oración de conjuro. Le voy a poner un azúcar candy para endulzarlo. Vas a ver, hermano, cómo la solitaria se levanta a tragar su leche en la mañana. Lo vamos a sacar, hermano. Tráete dos familiares más para que vean cómo hago este tipo de sesiones, que no lo hace cualquier mugroso, ¿ya? No lo hace cualquier persona. Atención, siervos. Atención. Acá hacemos trabajos espirituales de alta calidad, hermano, ¿ya? De alta calidad. Por eso es que su hermano Domingo, a mí no me confunda, siervo. Yo he trabajado por España, por Italia, Londres, he trabajado siervos. Cuando trabajaba en Marruecos, trabajaba, por ejemplo, en Senegal, trabajaba allá en el viejo continente de África, por ejemplo, en México, yo cobraba siervos allí en centavos, en pesos cobraba yo 50 pesos, 500 pesos para que valga la moneda peruana. También cobraba yo, por ejemplo, en Bolivia, 50, 500 bolivarianos para poder yo trabajar con las personas. También cobraba, por ejemplo, allá en Estados Unidos, $50 la consulta. Allá en España, 50 euros, ¿no? Y así, siervos, así hemos cobrado en vianes, en coranes, en diferentes monedas, siervos, para que usted se atienda con mi persona. Por eso, ya que estamos acá en Perú, usted, siervo, va a gastar, usted va a gastar acá en Perú, usted no, sí, usted no va a gastar en Perú ni 200 ni 300 soles la consulta, sino 50 soles, ¿ya? Y usted puede hacer su consulta en WhatsApp. Yo le envío la respuesta en audio, le envío la respuesta en, como se dice la palabra, le envío la respuesta en video. Usted me llama nomás, siervo, me llama, ¿ya? O me escribe, me envía su foto, nombre completo, fecha de nacimiento. Yo le digo, siervo, si la enfermedad es para mis manos o no. Porque hay gente que a veces viene a perder tiempo, siervos. Ni yo ni usted estamos para perder tiempo. Solo con su consulta vienen, consultan de lejos, vienen pagando pasajes en lluvias. A uno les hace daño el carro, tiene un toque
1: ¡Marcasa!
0: vértigo. Y vienen, siervos, con 50 soles a perder tiempo. Dicen, véame para venir después. Y usted lo puede hacer por WhatsApp, por llamada también. No venga a perder tiempo. Su hermano Domingo no está para perder tiempo, hijo, con cositas así. Yo estoy para trabajar ya, ¿ya? Para hacer grandes trabajos de concentración, misas, mesadas, San Gregoriana, siervo, ¿ya? Sí, atención. Vamos a comunicar también aquí a mi hermano que está, dice, secándose cada día, hueso, pellejo. Dice que ya se ha ido a tomar vitaminas, ya se ha ido para acá, para allá, no lo hacen nada. Y se da un brujo, dice a Trujillo, le ha cobrado 7.000 soles y no lo ha curado. Siervo, este trabajo no es para cualquiera. Usted ese brujo lo ha conocido por internet, siervo. Esos no son casi legales, son medios estafadores, porque de ahí, ¿dónde lo reclamas? ¿Dónde te vas a verlo? ¿No? No es como que tengas un domicilio. Mira, siervo, yo veo que ahí te han estafado, siervo. Brujo charlatán, estafador sale aquí. Sí. Estafador charlatán sale aquí. No sale que sea un maestro verdadero, ¿ya? Pero sí te comunico, siervo, aquí, que aquí te han trabajado aquí con velas de muerto. Te han regalado al cementerio, siervo. Te han hecho un trabajo aquí donde dice, desgraciado maldito, mi venganza está segura y tu muerte también. Yo te velo aquí con velas de cementerio y te regalo al panteón con tierra de muerto, ladrillo de bóveda, dice pezuña sachabaca, para que tú veas cómo te va a ir. Te has de secar como carrizo, dice, por eso cruzo estos dos carrizos, dice, en forma de cruz, mencionando tu nombre, y le pongo tu foto a la calavera con el sapo. Este es un trabajo que lo hacen usted de alta magia. ¿Para qué? Para que usted viva seco, viva hueso pellejo, para que su estómago se pegue con su cintura, siervo. Este es un trabajo de maldad, ¿ya? Este es un trabajo que lo han hecho a usted. Tiene que traerme un cajón, hijo, un cajón de muerto. Ese cajón, hijo, yo lo empleo acá para hacerte una desvelación y volver a enterrar tu ropa en el cementerio. Solo así nomás estaremos devolviendo, hijo, todo ese mal momento que te han hecho, porque a ti te han llorado, te han velado adelantado ya, ¿sí? Aquí te han hecho un lloriqueo, hijo, una sepultura a ti. Por eso es que tengo que enterrar ahí tu ropa con una gallina negra, hijo, y con el corazón de un guacho negro también. Hay que hacer un conjuro acá, hay que hacer un trabajo bueno para que te cures, hijo, y después no hables mi mal, ¿ya? Solo así, sin tomar vitaminas ni nada, siervo, te vas a curar, porque la comida que Dios ha dejado es para comer, para nutrirse, sino que tú te estás chupando acá el cementerio, porque tú te has regalado al cementerio, a esa casa allá donde ahí no te levantas más, ahí te quieren mandar a esa casa donde todo es silencio, porque acá dice el desgraciado, aquí te voy a mandar a tu casa, dice, a tu verdadera casa, donde puedes estar, donde es el cementerio, donde nunca te levantarás, dice, donde nadie te hará bulla, donde nadie te fastidiará, es el cementerio. Sí, siervo. Entonces comunico que usted ha sido velado con velas de cementerio, ha sido regalado por un hombre flaco, alto, narizón, colorado, que ha tenido un problema contigo, siervo, ¿ya? Atención, vamos a comunicar acá a mi hermano preocupado, dice, le envío 50 soles para que me diga la verdad de mi destino, para ver, me dice, siervo, si es que la mujer que yo tengo me conviene, porque muy colérica es, para peleando solamente conmigo, muy celosa, tóxica, don Dominguito. Atención, siervo. Habiendo tantas mujeres buenas, pues, siervo, ¿cómo vas a estar aguantando cojudezas ahí? Sepárate, hijo, búscate una mujer trabajadora, luchadora, esa mujer solamente para la moda nomás, para que se pinte el pelo, para la pedicure, para esas cosas, ya no estamos, hijo. Tú necesitas ahorrar, hijo, ¿ya? Necesitas hacer tu platita. Ya, hijito, ¿ya? A veces hay que alejarlo al diablo para que nos vaya bien. Atención. Estamos en vivo y en directo, me dice hermanito Domingo, yo no puedo tener dinero, dice, vivo solamente pobre, toda mi vida veo como otros tienen y yo no tengo, dice don Domingo, ¿qué cosa será con mi vida? ¿O me habrán brujeado? Atención, ahí le envío los 50 soles y mi foto. Siervo, a ti no te ha brujeado nadie, siervo. Lo que pasa es que tú eres un haraganoso de esos pesados, de esos quedados, que se levantan tarde y quieren tener plata. Así, haragán mental, quieres hasta para caminar por ahí. ¿Qué vas a tener plata, hijo? ¿Has nacido cansado? ¿Qué te pasa? Trabaja, su haraganazo. Eso no tiene que ver nada con la brujería. Atención. Estamos en vivo y en directo, siervos. Acá me pregunta mi hermano, me dice, don Domingo, sé que usted es milagroso. Yo me estoy quedando pelado, dice, de la cabeza. ¿Podrá hacer crecer pelo usted? Atención, siervo de Dios. Sí. Para eso hay un secreto, siervo, con la sangre de un animal nosotros lo ponemos en donde quiere que crezca pelo, si es en la cabeza o en el pecho. Si se hace esos milagros acá, hijo, sí, sí estamos haciendo esos trabajos, ¿ya? Atención, nosotros lo hacemos de acuerdo a la luna, hijo, sí, como lo hacían nuestros grandes faraones, nuestros grandes ancestros, nuestros grandes maestros. Atención, voy a dar un secreto a todos ustedes hoy día. ¿Cómo curar el corazón cuando hay personas que su corazoncito le salta, cuando su corazón está que ya sale por la boca, cuando su corazón, siervos, está un poco mal? Atención, siervos, cuando están con epilepsia a veces también, hay secretos. Por ejemplo, usted conoce los clavelitos, usted conoce, por ejemplo, siervo, también el azúcar candy, conoce la limas, conoce el agua de azar, el agua de susto. Se pone, siervo, una sola mezclita, se hace su juguito de lima y se pone con su chuflita, con sus rositas, sus clavelitos, y al sereno se lo deja la noche, al día siguiente se le da a ese paciente, todas las mañanas, siervo, por 15 días, adiós mal al corazón. ¿Ya ve? Como Dios ha puesto la naturaleza. Por eso dice la Biblia, que tu alimento sea tu salud, tu medicina, porque a veces compramos medicinas cuando tenemos brujerías y la medicina sale siendo peor que la enfermedad. Así es, siervos. El remedio sale siendo más terrible que la enfermedad. Sí, siervos, pero eso sí, bien recetaditos, siervos, porque hay plantas medicinales, por ejemplo, el Diego López. Yo una viejita lo recomendé, siervos, de acá de Yanazara. Vaya, le digo, tome Diego López, y se ha ido a don Diego López a buscarlo. No. También hay otra señora que le dije, tome cole caballo. Y viene amarga, me dice don Domingo, mi caballo, ya quedaron calatos del rabo. Llevo tomando varios días ese secreto y no me hace nada. Siervos, ustedes tienen que hacer lo que yo digo, siervos, bien recetado, ¿ya? Bien recetado, siervos, para no caer en problemas. Porque hay planta de San Marcos, hay planta de Diego López, hay la pate perro, hay planta de uña de gato, hay diferentes hierbas, siervos, la hierba del huixco, la hierba del chingo, la hierba del carpintero, la hierba del Dios te dé, la hierba del zaramacho, la hierba del guanarpo macho, guanarpo hembra, las hierbas, hijo, que a veces sirven para curar, y hay hierbas que sirven para mandarlo al hueco también a la gente, siervos. Por eso hay que tener cuidado, ¿ya? Voy a comunicar acá a mi hermano que su mujer dice que está rara, se ríe solita en el baño con su celular. Prende su TikTok, maestro, dice, mi mujer se ríe con su celular. Y aparte de eso, dice, aparecido con un sombrero y aparecido, dice, con una blusa de color azul nuevo. Yo no le he dado plata, dice don Domingo. Ya que usted es pastor evangélico, varón, dígame la verdad, dice siervo. Atención, yo sé que usted no me va a mentir, dice, atención. Sí. Siervito de Dios, hermano, yo lo siento mucho, pero sí, tu esposa te está engañando con un camionero, hijo, sí, el pata, lo veo acá que transporta acá ganado, ¿ya? Y lo veo que lo ha comprado acá, ese sombrero lo ha comprado, hijo, y se va para comprarle un celular, ya, sí, pero ellos ya están ya, hijo, mojando la batea, ya hace tiempo, ya, tú no te has dado cuenta, hijo, sí. Y yo lo veo que más seguro se va con el camionero, tu esposa. Se va, sí. Porque ella se ha enamorado de él, él también. Y ella ha visto que tú eres pobre, siervo, y ella tiene, el pata tiene plata. Entonces yo lo veo que está más seguro. Y a dejar de abandonarte, sí. Atención, mi hermana preocupada de salud aquí. Hay que saber perder y ganar, siervo, ¿ya? No porque la mujer te deje, te vas a botar al abandono. No, no, no, hijo. Hay que saber perder y ganar. Atención. Mi hermano preocupa, mi hermana preocupada por su salud dice que ha ido a los doctores y nada. Voy a comunicarlo a mi hermana aquí, que hay una vieja desmuelada aquí, blanca. Una vieja desmuelada blanca, pelo blanco, flaca, narizona. Ella lo ha hecho a usted. Aquí dice, vieja, con el dolor de mi corazón te voy a mandar al cementerio. Cuatro tablas, dice, cuatro clavos. No me cuesta a mí, no me importa gastar en este brujo con tal que de mandarte al hueco a ti primero antes que a mí, dice. Yo veo tus hijos llorando, hijita, veo ropa de lava, veo acá comida de duelo. Eso quiere decir que te han hecho un trabajo pues para mandarte al hueco, hijo, así. Pero todavía se puede curar usted, tiene que venir, ¿ya? O también puedes irte a cualquier maestro, si no puedes venir a mí, no lo hagas, hijita, yo no te voy a rogar, ¿ya? Eso quiero también hablar con mis pacientes. Con las personas que me escuchan y los que no me escuchan, atención. Si usted tiene una duda, un presentimiento que yo no lo voy a hablar la verdad, o que yo lo voy a engañar, siervo, no venga. Quédese en su casa. O mejor busque a ese otro maestro, siervo, de repente le cobra menos. Yo no lo voy a atender a usted, hijo. Si usted viene a quitar mujer ajena, o usted viene de repente a desearle la muerte a sus padres, como vinieron dos jóvenes de Curgos, don Domingo, quiero que lo dé muerte, es cristiana sepultura a mi padre, dijo, porque ya lleva muchos años enfermo y no se muere el viejo. Sí, a veces hay hijos desgraciados que son como gallinazos, que esperan que su papá se muera. Por eso, hijos, mientras vivos coman. Disculpen que voy a hablar una frase, siervos, no muy elocuente, yo como pastor evangélico, les pido disculpas porque yo no puedo hablar malcriadezas y groserías como cualquier ignorante. Siervos, discúlpenme esta frase, viejitos, no sean cojudos, coman su plata, disfrútenlo, viejitos, háganse curar por el doctor, por el curandero, por el pastor, viejitos, porque el día que se mueren, unos estarán riendo y otros estarán guiñando con los ojos para ver cuánto dejan, siervos. ¿Ya? Coman su plata, siervos. No sean, disculpen que repita, siervos, en nombre de mi santuario bendito, me voy a persignar antes de repetirlo. No sean cojudos, siervos. Coman su plata en vida porque el muerto ya nadie lo despierta. Porque el muerto está bien muerto y nadie lo podrá despertar, dice. Así, aunque reces, aunque cantes, ya. Aunque llores, que digas, ay, ay, ay, ay, ay, ay. Mi papá, ¡ah!
1: ay, ay, ay, ay, ay, mi esposa. Ay, ay, ay, ay, ay, que acá, que allá.
0: Siervos, cuando uno muere, aunque te llore la viuda, la viuda está con un ojo guiñando y con el otro mascando un chicharrón. Ay, ay, ay, ay, ay, mirando al compadre. Cosas se ha visto, siervos. Cosas se ha visto, es que se aburren de sus enfermos, las viudas se aburren de sus maridos. Los hijos también llegan, ahí sí llegan, llegan de Lima, llegan de Trujillo, llegan de lejos. ¿Ah? Pero llegan a ver cuánto les toca, siervos. Porque cuando están vivos, ni la mantequilla, ni la sal, no les traen ni siquiera una venita. Pero cuando mueren, ahí sí, ahí vienen, ¿no? Y las viejas se ponen, ay, ay, ay, pues. Nunca más, dicen, y de ahí salen con marido nuevo. Estamos en el mundo, siervos. Usted póngase a pensar que de aquí a 20, a 30 años ya no estará. De aquí a 100 años ninguno de nosotros estaremos en este mundo. Siervos, todo tu casa, tus hoteles, carros, todo lo que tú dejas, siervo, para tus generaciones que ni han sufrido. Ni han sufrido siquiera. Mientras que tú estás, ay, ay, ay, mi espalda con la palana, ay, ay, ay, mis guachos, ay, ay, ay, mis terrenos. Hijo, no vas a alcanzar a gozar lo que has hecho, ¿no? Hay otros que son muy imbéciles. Disculpen la otra grosería que voy a decir, siervos, ¿ya? Disculpen, siervos, les pido perdón en nombre de mi santuario bendito. Hay unos imbéciles, idiotas, siervos, que creen que gozar es tener dos mujeres. Sí, siervos. Dice la Biblia, no caigas envuelto en tu idiotez. No concentres tu mente y tu historia en el sexo vano, en el sexo fácil, en amores de pelo pintado, en amores que se compran, donde cualquiera sea panzón flaco lo compra barato ese amor fácil, porque no te gusta enamorar, no te gusta conquistar a una mujer difícil, te gusta comprar sexo y tú crees que así estás bien. No seas tonto, hijo, no seas canalla. Escucha tus consejos para que después, si quieres llegar a viejo, hijo, yo no tengo nada que ver contigo. Si quieres, visítame. Si no, no, quédate en tu casa. Yo no te voy a rogar, siervo. Yo no soy un maestro necesitado. Muchos se confunden con el hermano Domingo. El hermano Domingo, no vas a venir acá a mi local y te voy a decir, te vas a morir, cúrate, anda, vende tu terreno. Yo no soy, hijo, como esa gente mentecata. Yo no te voy a curar 50 mil, 30 mil, no, no, no. ¿Cuánto va a valer una curación? Una curación verdadera, siervo, es al alcance del paciente. Porque nosotros somos ayudados de Dios. Nosotros no hemos venido a decirte, dame tu plata y ándate a tu casa y vienes y encuentres papeles. No, siervo. Eso lo hacen otra gente estafadora. Nosotros no. Nosotros curamos lo que es nuestro trabajito, nuestros bañitos, nuestra limpieza que hacemos, ¿no? Como un hermano dice que ha ido a un falso curandero, lo ha dado 100 mil soles, casi 80 mil. Y le ha dicho, ándate a tu casa, yo acá lo convierto eso en tres veces más. No, siervo. Esas cosas no existen, siervo. Entonces usted no confunda a los curanderos con los charlatanes. Por eso, siervo, le digo a usted en estos momentos, le digo a usted, si usted cree estar bien como estás así en tu vida, sigue. Pero después no te pese. ¿Te acuerdas de mis palabras de este hombre humilde, de este servidor, de Cristo Jesús? ¿Te acuerdas de mis palabras? Y si tú de repente tienes una duda, hermano, ¡no me visites! ¡Tú no eres mi cliente! ¡Eres cliente de otro brujo! ¡Ándate a otro lado, hijo! ¡No me visites! ¡Todos no van a ser mis clientes! Sí, hijo, ¿por qué te incomodas, hijo? ¡Cambia de radio! ¡Cambia la señal! ¡Ponte música, salsa, guaynos, pues ahí! Estoy hablando yo, siervo, cuando yo hablo con mucho respeto. Y si te aconsejo, siervo, es para tu bien. Un hombre que tiene dos mujeres será feliz, dejando sus hijos abandonados. Un hombre que su cabeza solamente está pensando en el sexo será feliz. Un hombre vano, iracundo, que se arrastra entre las faldas de cualquier mujer será feliz. No, siervo. Es un engaño. Es un engaño, siervo. Tú te has engañado. Con mamones que se compran, se venden, como la Coca-Cola, la Inca-Cola, que lo hacen bonito. Buena etiqueta. Te gustan esos amores. Pero no eres capaz de enamorar a una mujer bonita. Porque no tienes la capacidad. Eres un inútil. ¿Ah? Eres un inútil. Lo que sí te gusta, sacar tu plata. Para que vean que tienes plata, que tienes dinero. Plata tiene cualquier amigo. Disculpen la palabra, vuelta, pido perdón a mi santuario bendito, ¿ya? Perdón a mi santuario bendito. Plata tiene cualquier mugroso, hasta un burro lo cargas de plata, lo llevan al forja. El tema es cómo haces tus proyectos, cómo haces tu fortuna, cómo lo duplicas, en qué lo inviertes. Porque si Dios te ha dado la mina, Dios te ha dado la mina es para que tú crezcas. Dios te ha querido dar tu mina, tu plata, pero mira lo que haces de tu dinero. ¿Cómo lo despafarras? ¿Cómo a tus hijos no le pasas ni su pensión? Te vas al juez, 300 soles tengo sabiendo que ganas buena plata. Eres un inútil como padre. ¿No? Un hijo de 300 soles no le alcanza ni para 2 días. Con 300 no se va a alimentar un mes. Tiene que ser persona, siervo, para que Dios te siga ayudando, iluminando. De ahí vienen jodidos con cáncer, con diabetes, con enfermedades. Yo soy bueno, dicen. Ah, bueno eres. ¿Cuánto le has pasado a tu hijo? 300, 400. ¿Y tú? ¿Has pedido rebaja en los bares? ¿En las cantinas? No. Se van a los bares. ¿Cuánto está la cerveza? 10 soles. Toma, hermano, yo tengo plata. Tengo dinero. Yo soy minero. Pero para la cantina. Y para sus hijos. Ahí se hace el pobre. Se cambia ropa vieja para ir al juez. Para que lo engañe al juez. Lo engañarás al juez. Pero no le engañas a Dios, hermano. A Dios no lo engañas nunca porque Dios te está mirando. Dios te está viendo. ¿Qué calidad de persona eres? ¿Qué calidad inútil eres en este mundo, siervo? Que ni tú mismo te quieres. Vives amargado, atormentado, renegado de los presidentes, de los políticos, los alcaldes. ¡Trabaja, siervo! Trabaja tú, cada alcalde, cada político de entra, aprovecha su oportunidad, se llena de plata y chao. Eso es lo que debes hacer tú también en tu trabajo, trabaja, trabaja. Sí, siervo, si tú no trabajas, no comes. Siervos de Dios, discúlpenme que sea sincero, pero este programa se graba en vivo y en directo, ¿ah? En vivo y en directo. Voy a dar mi número, siervos. El que tenga interés, apúntalo, el que no, siervos. Quédese en su casa, solamente lo apuntan la gente interesada, ¿ya? Este número no es para criticones, burlones ni sapos. Apúntelo a la persona que tiene interés nada más, siervos. Yo lo voy a dar ahorita, mi número, a la persona que tenga interés. Porque su hermano Domingo, yo no he nacido, siervos, para atender a cualquier persona. Ni estamos rogando por clientes. Atención. Número. Número. Apúntelo usted. El verdadero número siervo que usted va a llamar. Si alguien le da otro número siervo, me llama si usted a contarme. ¿Ya? Porque hay fascinerosos a veces que pueden darle otro número. Atención. No vaya a ser que contraté un barrendero y está dando su número. Tengan cuidado, ¿ya? Atención. El verdadero número es 981-91-7175. 981-91-7175. Voy a darlo despacito, porque hay viejitos que no pueden ver bien, hasta que cojan sus lentes, cojan sus... ¿ya? Hay niños también que quieren apuntarlo para sus abuelos, para sus papás. Apunten, saquen su carbonero y su papel, siervos, ¿ya? Apunten mi único número donde ustedes van a llamar a WhatsApp, van a escribir a WhatsApp, van a comunicarse con mi persona. Cuando a veces no contesto, siervo, no es por sobrado o no es porque no quiera contestar, yo paro en mesadas, paro en misas, paro haciendo sesiones, danzas macabras, paro en conversación, siervos, con el pate palo. Por eso es que no puedo contestar a veces. Siervos, no se preocupen ustedes. Escríbanme a WhatsApp. Y ahí yo voy a contestar al rato que ya me desocupo. Atención el número. Apúntelo. 9.

981-917175. 981-917175. Voy a repetir por última vez, siervos. El que quiere apuntarlo, lo apunte. El que no, quédese en su casa. Pero apúntelo usted. El que tenga interés. La persona que está imposibilitada, sin poder caminar, si ya se está atormentado y dice, Diosito, mi culpa y mi gran culpa, mejor recógeme, ya no puedo vivir más así. Mis vecinos todos dando pena. No des pena, siervo. Tú lo cuentas a tu vecino, chaca, y Dios se acerca y dice, ah, no te mueres, viejo desgraciado, todavía. Hijo, no cuentes a nadie, ni a tus hermanos, ni a tu familia. Existe la envidia desde que Caín mató a Abel, siendo hermanos. ¿Ya? Apunte usted. 981-917175. Voy a repetir, siervos. El que tiene interés, apunte, el que no, cambie de radio. 981-917175. Eso sí, recomiendo, mujeres remañosas, no vayan a llamar para quitar marido, ¿eh? Yo no hago esos trabajos. No hago esos trabajos, aunque me paguen, ¿ya? Siervos, les estaba hablando que la envidia existe. Antes de Cristo nos cuenta que Caín mató a Abel, siendo hermanos. A veces todos los hermanos no somos buenos, pues. Hay hermanos más inteligentes que otros, más empresarios que otros, más estudiosos que otros, más habilosos, más educados y más agudos. Hay hermanos que se levantan 5 de la mañana a la chácara y otros que duermen hasta las 8. Entonces, todos no somos iguales. Pero hay hermanos que dicen, como mi hermano tiene, yo no tengo. Desde ahí comenzó Caín. ¿Entienden? Comenzó Caín. Todos no tenemos el mismo cerebro, siervos. Por eso todos los hermanos no somos iguales, ¿no? Si todos fuéramos iguales, entonces los 5 dedos de la mano fueran iguales. Por eso, siervos, no te confíes ni de tus hermanos, ¿ya? Ni de tus primos, ni de tu cuñado, ni de tu compadre. Porque en esta vida no te confíes, caras vemos, corazones no sabemos. Sí, corazones vemos, digo, caras vemos, corazones no sabemos. A Dios rogando con el mazo dando, ¿no? Tira la piedra y se esconde la mano. Por eso, siervos, ya lo apuntó usted el número, lo repito, 981-917175. 981-917175. También recomiendo a mis siervos, por favor, ya no venir, hijos, ustedes también a quitar mujer ajena. No hago ese tipo de trabajos, ¿ya? No venir a hacer daño a personas que son hijos inocentes. Su hermano Domingo no va a hacer ese tipo de trabajos, siervos, ¿ya? Y su hermano Domingo está aquí en Huamachuco para ayudar, para limpiar, para desatar, para sacar esos daños, esos males que han sido puestos, siervos. Por ejemplo, acá hay una hermana que me escribe de Pataz. Dice, hermano Domingo, me he quedado ciega, dice, ya veo poquito blanco negro nomás. Me he ido a un brujo, dice que es venda, pero que él no puede hacer nada, que me vaya gente más entendida y me ha recomendado que usted acura a un familiar de él. Sí, sí, sierva, pues ahí me curé un familiar de un brujo. Sí, voy a decirle que a usted lo han vendado, hija, lo han cosido los ojos al animal. Sí, lo han cosido los ojos al animal, acá veo hilo de zapatero negro con cera negra. Veo acá, hija, también lagañas de perro, lagañas de gato. Veo acá jabón negro, hija, ¿ya? Veo azufre de volcán. Han hecho un trabajo, han hecho una venda, donde dicen, vieja desgraciada, con mi mano no te puedo dar, pero te voy a dar para que te quedes ciega. No me importa si el brujo me está cobrando 7,500, dice, con tal de verte ciega, dice. Sí, lo quieren ver con aparadores, con amuleta, con bastón a usted. Sí, mira, hija, llámeme urgente a mi privado, ya a la hora que termine el programa me llamas. No puedo hablar en esta radio porque aquí veo, quien te ha hecho a ti es una persona que lleva tu sangre, sí. Lleva tu sangre. Atención, hermano, aquí mi hermano preocupa por su hijo, dice. Su hijo dice, ya no los visita. Su hijo ha cambiado con ellos.
Y su hijo dice solamente lo que la mujer.

mujer lo dice, lo hace. Inclusive más lo quiere a su suegra que a su propia madre. Atención, voy a comunicar a mis hermanos de emergencia. Este es de emergencia. La mujer le ha dado hijo una sangre de cuarto día. Lo ha dado, no quiero decir de dónde, ¿eh? Lo ha dado hijos hervida con unas babas de un animal. Por tres tomas lo ha aconsejado su suegra. Ella lo ha dado también a su esposo. Por eso su suegro también vive así. Todo gafo vive, disculpen la palabra, lo que voy a hablar. Cuando lo escurren y le dan agua de culén al marido, es bien jodido, hijos. Esto solamente lo hace un entendido como yo para sacar eso, ¿ya? De emergencia, tráigalo en ayunas. Atención. Señoras y señores, estamos en vivo y en directo. El programa se está haciendo en vivo y en directo y el programa también se está terminando, siervos, ¿ya? Sí. Antes de despedirme, por amor de Dios, la sangre de Cristo tiene poder, siervos. Aleluya, mi santuario bendito, mi salmo salve las vacas. Vamos en estos momentos a despedirse, pero con una oración contundente y fuerte para mis enfermos, para las personas que están postrados. Cada día están pensando que ya no tiene remedio su enfermedad, que ya se van al hueco. Cada día están pensando en la sepultura, están pensando en comprar su cajón ya. Atención, con ustedes quiero hablar, siervos. Usted que de repente se está poniendo ampollas tras ampollas, medicinas tras medicinas. Usted que de repente ya me visitó hace años, porque yo tengo trabajando 19 años aquí. De repente ya me visitó y dice, ya me he curado el maestro, ¿ya para qué voy a ir de nuevo? ¡No, siervo! El ser humano debe curarse cada año. Usted ya pasó 2 años, 3 años, no te confíes. Guerra avisada no mata gente, siervo. Hay gente que a veces dice, te has curado, te dan con yapita. ¿Ya? Atención. A veces te han yapeado de nuevo, te han yapao, te han chucao, te han dronchao, y tú dices, ya me curó el maestro. También yo te estoy librando de la muerte, de un accidente, pero ya la curación se desvanece, ya lleva 1 año, siervo, lleva 2. Tienes que curarte de nuevo, ¿ya? Aunque no sea por mis manos. Atención, vamos en estos momentos poner bastante atención, siervos, usted que de repente está padeciendo, está sufriendo, siervo, en el amor también. Un hombre así tenga plata, si no tiene el amor, no tiene la mujer que ama a su costado, no vale nada, siervos. Ya, por eso, voy a pedir por todos ustedes, por los que están enfermos, por los resultados que ha dado el doctor, de repente, enfermedades, siervos, de repente cáncer también. Vamos a pedir por todos. Sí, siervos, vamos a pedir por todos, ¿ya? Oh, Señor bendito, Rey de los ejércitos, ¿ya? Tú que andaste por el mar de Galilea, tú que andaste en las bodas de Canaán, tú que andaste haciendo grandes milagros por el monte Sinaí, tú que abriste las compuertas de Jerusalén, tú que tumbaste las bardas de Jericó, con 7 a la vuelta, 7 a la izquierda y a la derecha, con los israelitas se caeron los grandes murales de Jericó. Tú, Dios bendito, hiciste actos milagrosos con los leprosos, donde antes los quemaban, los odiaban, los apedreaban. Tú lo llegaste y se asustaron los apóstoles, se asustó Pedro. Cuando tú le diste un beso en la mejilla a un leproso, sin temor a ser contagiado, y le prestaste su manto, lo abrigaste. Se curaron los leprosos, eran 10. Pero uno de ellos regresó y te dijo, Señor, gracias, me has curado. Y Dios le dijo, Cristo, ¿por qué tú nomás me agradeces, siervo, si yo curé 10? Es que eso nos dice la Biblia, que siempre hay gente que no agradece. Tú le puedes dar la mano 1000 veces, le puedes prestar dinero, le puedes dar la mano y son sinvergüenzas. Y dicen que nunca le has servido, que nunca le has ayudado. Existen esas personas también, siervos. Por eso, siervo, ten cuidado a quien ayudas. ¡Ten cuidado a quien le das la mano! Porque puede ser como el perro, te puede morder, siervo. Te puede desconocer como el perro viejo que desconoce su dueño. Estamos en vivo y en directo, siervos. Estamos en vivo y en directo. Voy a pedir por aquellas personas que están en estos momentos escuchándome. Solamente confíate de alguien, siervo. Confíate de alguien en esta vida. De tus hermanos te confíes. Porque ya te dije que hay hermanos que son envidiosos, siervo. Ni de tu primo, ni de tu tío. Hay tíos, siervo, que también lo quitan la mujer al sobrino. Sí, atención.
Atención, siervo, vamos a pedir por usted que me está escuchando en estos momentos. A un cliente acá me dice que es de la dirección. Estamos trabajando en calle Cáceres, 563 espaldas del pedagógico. Calle Cáceres, 563 espaldas del pedagógico. No me confundas a mí con aprendiz o charlatán, ¿ya? Su hermano Domingo es ex pastor evangélico, 15 años, 10 adventistas, 5 nazarenos siervos, ¿ya? Y 2 años a 3 de protestante, ¿ya? Apostólico y romano. Sí, siervo, tú que estás aquí escuchándome y tú que estás respondiéndome, siervo, solamente confía en Dios. El jefe de jefes que es Dios. Sin Dios no somos nada. En Él confía. En resto no confíe, siervo. Nosotros somos carnales. Nosotros somos un medio nada más para poder llevarte a tu salud, a la salvación. Un hombre que es feliz en su mente es feliz en su cuerpo. Primero sana tu mente, tu espíritu. Hay gente que toma pastillas para la ansiedad hasta para dormir. Nosotros no vamos a recetarte pastillas. Lo único que vamos a recetarte, siervo, es la pastilla para tu alma, que es que aceptes a Cristo, que aceptes a Dios, siervo. Dios, dile, jefe de jefes, ya sufrí, dile. Ni yo con mis minas, ni con mis carros, ni con mi plata soy sin ti, dile. Yo contigo soy todo, siervo. Por eso Dios es el único que te da el poder para que tú hagas tus inversiones, para que tú viajes, te cuide, te proteja, para que tú te sanes, siervo. Por eso si me visitas, yo te voy a dar dietas, te voy a dar recetas, porque la dieta sana, la receta sana, siervo, ¿ya? Yo te voy a ayudar, no te preocupes, no te preocupes. Me vas a conocer en cualquier momento, siervo, ¿ya? Me vas a conocer. Su hermano Domingo le dice a todos ustedes, alcemos la mirada al cielo, pidamos a Dios. Sin Dios no somos nada. Si eres asesino, matón, ladrón, o has quitado a una mujer ajena, pide perdón a Dios, siervo, estás a tiempo. Antes de que llegue la hora del juicio final y tu lengua se queme y arde en candela. Si usted ha quitado a un marido, señora, pida perdón. Nunca más lo vuelvas a hacer. Tú de repente dices, nadie me ha visto, me he ido por los corrales, por los matorrales, pero Dios te ha visto. Si usted lo ha engañado a su esposo, también, señora, pida perdón. Dios perdona al pecador. Sí. Dios abandonó 99 ovejas blancas para irse por la negra. Por eso, pida perdón. Y diga, Dios bendito, gracias por haberme perdonado. Mi salud desde ahora será diferente. Mi vida será distinta. Visitaré al hermano Domingo, que lo escucho todos los días. Y si no, lo seguiré escuchando. No está obligado usted. Pero sí, ¿has pedido perdón a Dios? Yo también voy a agradecer a Dios por haber estado con todos ustedes, siervos, y por haber llegado. Que este día bendito se haga la voluntad de Dios, jamás la de nosotros. Dios bendiga al pobre, al rico, al mendigo, a la viuda, a todos. No falte un pan en la mesa de todos siervos. Voluntad de Dios, no la de nosotros en Mamachuco.

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1: La hora es importante, estamos en las 7 de la mañana, 00 minutos, es hora de dar pase a la franja electoral.
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0: En esta jornada, hoy estamos 30 de septiembre del año 2026. Bienvenidos, bienvenidas para compartir toda la información, todas las noticias, todo lo que ha sido trabajado en las últimas horas a nivel de Cajamarca. Tenemos información en la región también, información en el ámbito nacional, ¿no? Todo lo que está ocurriendo en las últimas horas y por supuesto lo que pasa en el país y en el mundo entero. La información relacionada a los cambios que hay, ¿no? Ya hay nuevo jefe del INPE en Cajamarca, del penal de Huacariz, donde tendrá que seguramente asumir funciones porque el Instituto Nacional Penitenciario ha designado a Milton Guevara Mendoza como director del penal de Huacariz de Cajamarca, ¿no? Hay cambios no solamente en Cajamarca, sino también en Trujillo y en Piura, según la información que ha remitido el INPE en los últimos minutos, en las últimas horas, relacionados a este tema de cambios, porque quieren mejorar el tema de la seguridad, según lo que se ha señalado por parte de el INPE. En fin, vamos a hablar de eso, hablaremos también sobre el trabajo que ha realizado las rondas y la policía para recuperar 10 de las 29 tablets que fueron sustraídas en un colegio de Cajamarca. Lamentable, involucrados en este caso adolescentes, ¿no? Una situación que no para, una situación que no permite, creo que se avance como sociedad y que es lamentable lo que está ocurriendo. Así que vamos a tener también esta información. Son las 7 de la mañana con 8 minutos en todo el país. 7 con 8.
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0: Siete de la mañana, 8 minutos en el país. Hoy es miércoles 30 de septiembre de 2026, año de la esperanza y el fortalecimiento de la democracia. Faltan 5 días para las elecciones regionales y municipales. Las rondas y la policía recuperaron en La Cachina 10 de las 29 tablets presuntamente sustraídas en un colegio de Cumbe Mayo. En el caso estaría involucrado un adolescente. Ante este hecho, su padre pidió a las rondas la intervención y corrección. La diligencia fue realizada de manera coordinada entre las rondas liderada por Fernando Chuquilín y la policía a cargo del mayor Wilder Vázquez. El INPE designó a Milton Guevara Mendoza como director del penal Huacariz Cajamarca. También se realizaron cambios en las ciudades de Trujillo y Piura. En los penales de Trujillo, Cajamarca y Piura se dispuso el cambio de directores con el objetivo de restablecer el principio de autoridad, intensificar las acciones de control y neutralizar las acciones de organizaciones criminales. El bañosino Juan Carlos Mondragón dijo que los candidatos que postulan a este distrito de Baños del Inca no han priorizado el termalismo. La prefecta provincial América Núñez descartó el direccionamiento político en autorizaciones de garantías para mítines de cierre de campaña y señaló que ha iniciado las acciones legales por dichas acusaciones. 7 de la mañana, 10 minutos en todo el país, nacionales e internacionales. El Comando Conjunto de la Fuerza Armada pondrá en marcha el despliegue de 41.000 efectivos que brindarán seguridad en más de 10.000 locales de votación de todo el territorio nacional durante la jornada electoral del domingo 4 de octubre. Desde este miércoles 30 de septiembre al lunes 5 de octubre de este año 2026, se presentarán condiciones atmosféricas que podrían favorecer la ocurrencia y propagación de incendios forestales sobre la sierra y la selva centro y sur, con niveles de moderada a extrema intensidad, informó el Servicio Nacional de Meteorología e Hidrología, SENAMI. Kim Jong-un, hermano del líder de Corea del Norte, desmintió la acusación de Seúl de que el régimen es responsable de la explosión de una mina la semana pasada en la zona desmilitarizada fronteriza entre ambos países, en la que 3 soldados resultaron heridos. Y en los deportes, en su mejor actuación,

0: En cuestión de los últimos meses, la selección peruana empató 1-1 con el combinado de México en el partido amistoso que ambos equipos jugaron la noche de ayer. Esto ha arremecido también la situación en Estados Unidos, porque la bicolor cada día va creciendo en su actuación deportiva. 7:12 en todo el país, 7:12. Hacemos una pausa, regresamos inmediatamente para el detalle de estos y otros titulares.
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0: quiere participar con nosotros, hágalo con toda confianza al 976-017576 y la línea fija del 357525. 7:14 en todo el país. Esta situación de la intervención de las rondas que realizó conjuntamente con la policía para recuperar en la Cachina 10 de las 29 tablets presuntamente robadas, según se conoce, en un colegio de la zona de Cumbemayo. Pero eso no es todo. En el caso está involucrado un adolescente, porque el padre es el que dio cuenta de este caso a las rondas para que su hijo sea corregido y no tenga problemas en lo sucesivo. Además, ¿no? Como dice el mismo Fernando Chuquilín Ramos, es una situación de corrección inmediata, ¿no? Que se tiene que dar, porque si no se corrige hoy, lamentablemente podríamos estar hablando de actos delictivos más adelante y en su propio domicilio. Vamos a tener esta nota. Adelante, por favor.
1: Buenos días con todos. Se dio estas cosas con mi hijo. A mí su mamá me llama, y yo lo llamo a mi señora a partir de las 12, después de almuerzo. Me dice, Ricardo, ojalá los tablets con de arriba, me dice. ¿Y cuánto le digo a la señora? Yo de un rato sorprendí, porque me quedé sorprendido, no supe qué decir a su mamá por el celular. Y dile, ¿dónde lo ha vendido? Le digo, es que lo ha vendido en Jamar. Llévalo a la ronda, lo dije, y lo dije. Y así, su mamá esas horas que ha preguntado, lo ha agarrado, lo ha castigado. Y lo ha dicho, ¿dónde lo ha vendido? Lo ha seguido, se ha ido, ya más abajo él lo ha ganado, su mamá más abajo ya no ha podido irse, se ha maneado los pies, por la preocupación, ya no ha podido irse. Y yo vuelta le he llamado a mi hijo que está trabajando, al Edwin, no me contestaba. Y justo dice ese día también a mi hijo abajo en el taller, dice que ellos han salido y sus demás compañeros, los dos han estado en el taller, dice, lo han atacado. Y justo y ellos como que han llegado, lo han cerrado el portón, dice, y han sacado la cuchilla punteales, dice, y ellos con la llave, cuchillo, con las llaves, dice, se han defendido. Y hasta eso ahí ha llegado el dueño del trabajo, y ha llegado acá el compañero, dice, acá en Avenida Perú, allá en Perú.
2: Mañana pasa un roba y al final llega 18, 19 años, te roba a ti mismo y se hace delincuente.

0: porque no lo corrigen a tiempo. Ya, lo que se ha recuperado, creo que el profesor ya les ha dicho, aquí están las tablets, que se ha recuperado, que la señora madre inclusive se ha ido al que les compra, que es en la Cachina, muchos lo conocen, ha pagado 200 soles para que lo recupere. Espero que en el proceso ojalá se lo devuelva ese dinero también. Lamentablemente, como le digo, nosotros, ustedes son campesinos, madres de familia, a veces somos humildes y pobres, pero lamentablemente estamos así, porque estamos dejando a nuestros hijos hagan lo que quieren. Que el celular deben agarrarlo, carajo, cuando tengan tareas, no a cada rato sentados en el celular. Comen agarrado el celular. Eso hagan respetar en su casa. El celular ahorita le han logrado a las señoras, a los jóvenes, a los niños. Todo les ha jodido el celular. Hemos entendido. Hemos venido por las puras. Yo, como organización, lo que quiero, que en el Cumbe, en otras comunidades, no haya ladrones, porque ya los ladrones nos tienen cansados, por todos lados roban.
1: No queman.
0: ¿Ya? Entonces depende de nosotros que no suframos también con nuestros hijos. ¿Ya? Por favor.
2: Quiero agradecer acá delante de ustedes a la Central Única de Ronda, de Cajamarca, en la persona del señor, que nos acompañaron desde el primer momento, que a dejar la notificación inicialmente hasta que se han hecho todas las notificaciones respectivas, que nos han apoyado para estar el día de hoy recuperando eso y asumiendo un compromiso.
3: Bueno, ahí está entonces la intervención conjunta que se ha realizado, ¿no? Entre la policía y las rondas de Cajamarca, lideradas por Fernando Chuquilín Ramos, la policía a cargo del mayor Wilder Vázquez, que también llegó a esta zona, que estuvo realmente en este lugar, y ahí las imágenes lo dicen todo, ¿no? Tuvo que haber una concentración de padres de familia, de toda la institución educativa, para más o menos deslindar los hechos que eran materia de información, que eran materia justamente de investigación, porque se involucra finalmente a la mayoría o casi a todos los estudiantes, porque finalmente no se conocía exactamente quién era el estudiante, ¿no? La persona que realmente estaba involucrada en estos hechos. A ver si dejamos las imágenes, porque ahí vemos también la participación de los padres de familia. Y el padre de familia que interviene, en realidad en este caso, y señala que existe ya una coordinación o existió una coordinación antelada con quienes en este caso, o con quién, justamente con la madre de familia, porque a ella en realidad le habían comunicado de este hecho lamentable donde estaba involucrado su menor hijo, un adolescente, ¿no? Que cursa todavía digamos el nivel secundario en esta institución educativa, y ahí lo cita. Chuquilín le dice que esté allí para esclarecer los hechos, y él no se niega, afortunadamente, o sea, no empaña esta situación, porque claro, convinza en mano incluso las ronderas, ahí ustedes podrán apreciar que ellas fueron justamente hacia esta zona, a la institución educativa del Cumbe, para poder aclarar el caso. Y él dice, yo quiero que usted lo corrija, que usted haga la intervención. Y claro, Fernando Chuquilín dice, pues ahora todo, ¿no? Todo es celular. En casa los estudiantes están con el celular, en el colegio llevan el celular, a todo lado el celular, almuerzan con el celular, y no existe un control. Y eso es verdad, ¿no? En la mayoría de padres de familia, y no está pasando solamente en Cajamarca ciudad, pasa en la zona rural, pasa en la zona urbano marginal, pasa en todo lugar, señores, y eso es lo que realmente está complicando esta situación aquí en Cajamarca. Eran 29 tablets que han desaparecido. De esas 29 solo se han recuperado 10. ¿Y dónde las recuperaron? O sea, rápidamente, imagínense, llevaron estas tablets hacia la Cachina, ahí donde todo se compra y todo se vende, lamentablemente, y que hasta hoy no ha podido ser un lugar de, por lo menos tener

0: Digamos la corrección del caso para que ya no se acopen estos productos o enseres que se roban de diversas zonas, ¿no? En Cajamarca, y se llevan a este lugar. Ahí estuvieron recuperando entonces las 29 tablets presuntamente robadas en esta zona del Colegio El Cumbe de Cajamarca, pero solo 10 de ellas se han recuperado. Eso es preocupante y lamentable, esta situación. Entonces la diligencia ha sido realizada, decíamos, encabezada por las rondas, pero se ha sumado afortunadamente esto la Policía Nacional. ¿Y quién estuvo al mando de la Policía Nacional? El mayor Wilder Vázquez. Y así deberían trabajar, ¿no? De manera coordinada, de manera orientada, y además también donde hay el apoyo, pues, de la Fiscalía en muchos casos, ¿no? Porque trabajar de manera tripartita ayudaría también de forma significativa. Así que de ese modo tenemos ahí, creo que, la participación de los padres de familia, que no deben dejar este caso que pueda seguir ocurriendo. No se puede dejar, o sea, no se puede dejar pasar por alto esta situación, más que el corregir de manera pronta y a tiempo, ¿no? Y es bueno lo que está ocurriendo en este caso. 7:23 en todo el país. 7:23. Vamos a ir con más información. Vamos a escuchar ahora las declaraciones de Juan Carlos Mondragón. ¿Quién es este ciudadano? No, ahora es funcionario, en realidad ha sido por mucho tiempo en el gobierno regional de Cajamarca, pero ahora se ha expresado como un ciudadano más, un ciudadano de Baños del Inca, y ha señalado que los candidatos que postulan al distrito de Baños del Inca no han priorizado, dijo, el tema del termalismo, ¿no? Así que vamos a escuchar sus declaraciones de Juan Carlos Mondragón, justamente refiriéndose a este tema y haciendo precisamente un hincapié en este caso del termalismo. No sé realmente si hay una propuesta clara al respecto por parte de quienes están postulando a este distrito. Escuchemos.
1: Pero yo lamento mucho que ninguno de los candidatos haya priorizado el tema termal como punto de lanza para el desarrollo económico del distrito de Baños del Inca, ligado con la municipalidad provincial como plan de desarrollo turístico y generación de empleo. Entonces, creo que no siguen viendo a Baños del Inca al potencial termal como un uso del agua para bañarse, y creo que no tienen la visión como para decir Baños del Inca tiene que ser el punto termal de Perú y de Sudamérica. O sea, ese es el anhelo que tenemos muchos bañosinos. Lamentablemente no están en las propuestas de los planes políticos de los candidatos, y eso es lo que lamento, ¿no? Bastante como bañosino, ¿no?
2: También para las fiestas, el complejo queda pequeño, ¿no? Se satura de gente.
1: Claro, lo que pasa es que no podemos medir por la cantidad de gente que llega, sino hay que medir por la cantidad que se va satisfecha del uso de las aguas termales. Entonces, en Baños del Inca, para 28 de julio, tienes la cantidad de cola que haciendo. ¿Por qué? Porque el servicio no es eficiente, no hay agua caliente, no hay agua fría para enfriar. Entonces, en lugar de usar 25 o 30 minutos, que es para uso de relajación, lo usas 40 minutos para bañar. Entonces, falta que el tema de educación. Entonces, Baños del Inca tiene que desarrollarse en base al tema de Cajamarca, centro histórico, la cultura y el termalismo. Son dos alianzas que tienen que ir a favor de la provincia de Cajamarca y de la región y del distrito de Baños del Inca.
2: Pues llegas tú en todo caso de que ningún candidato de Baños del Inca está en condiciones de desarrollar proyectos sostenibles para la
1: industria. Exacto, se han enfocado que es una necesidad la falta de agua, la petar, que es importante, pero hay que ver de dónde generas esos recursos para gestionar las obras. Y creo que si tú le pones plata al termalismo, capacitas, educas y pones todo lo que es un desarrollo económico al termalismo, porque hay personas que entienden el desarrollo económico termal como que a los ambulantes le doy un espacio y que sigan vendiendo. No, hay que cambiar la mentalidad. El comercio ambulatorio va a existir, pero tiene que ir ligado a un desarrollo termal. Entonces, por ahí creo que son las faltas de orientación, las faltas de visión que tienen del distrito de Baños del Inca.
2: Finalmente, el apoyo de la empresa privada para este plan de termalismo es muy importante. Las empresas mineras pueden contribuir a generar este desarrollo sostenible con un
1: sí, mira, ahora tenemos la modalidad de obras por impuesto y la norma lo permite, que hay que hacer planes de desarrollo urbano para ir al desarrollo turístico, y las empresas podrían hacer el desarrollo no solamente de Baños, sino como te decía, de Cajamarca, unidos los dos distritos, porque son la parte histórica de Cajamarca, el encuentro acá de la cultura, ¿no? Con los españoles, y además el termalismo. O sea, tenemos que vincular esas dos actividades para desarrollar potencialmente la economía de esa región.
0: Bueno, hemos escuchado entonces las declaraciones de Juan Carlos Mondragón. Él es, bueno, ha sido funcionario por mucho tiempo de desarrollo económico del gobierno regional de Cajamarca y conoce la parte económica, señalando que el termalismo debería estar vinculado a los planes de trabajo que deberían tener ahora mismo los candidatos, ¿no?, a este distrito. Sin embargo, aparentemente ninguno de ellos ha considerado esto y cómo se va a trabajar, ¿no?, en el futuro para darle mayor movimiento al tema turístico del distrito de Baños del Inca. Este es un trabajo que debería realizar las organizaciones, o que deberían realizar las organizaciones políticas, pero lamentablemente en su gran mayoría, decimos, ¿no?, de los partidos políticos, lo que hacen es un tema más demagógico, ¿no?, algo que probablemente no se vaya a cumplir, no se vaya a hacer, pero por captar votos hacen de todo en esta campaña. Así que tarea, señores candidatos del distrito de Baños del Inca, que van para este distrito de Baños del Inca, que son 7 los candidatos. 7:28 en todo el país. 7:28, momento de ir a la pausa comercial para regresar con más información.
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2: 25:07:34 está en nuestros estudios el señor Jackson Flores, representante de Fortisol, para hablarnos sobre una campaña en Cajamarca, la campaña que regresa para brindarles salud y prevención principalmente a los cajamarquinos. ¿Cómo está, señor Jackson? 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
0: Correcto, entonces está claro, señor Jackson Flores, muchas gracias por su presencia.
1: Gracias a ustedes, bendiciones.
0: Muy amable, 7:42 en todo el país. 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Ahí usted podrá encontrar estos productos que definitivamente pues son garantizados para su salud. 7:42 en todo el país, 7:42, vamos a avanzar con la información. Vamos a hablar de el cambio, ya decíamos, ¿no? Hay cambios del jefe del penal de Huacariz en Cajamarca. Se ha dado a conocer en las últimas horas la designación de Milton Guevara Mendoza como director del penal de Huacariz en Cajamarca. Y no solamente se dieron cambios en esta región, sino en Trujillo y en Piura. Son los penales de Trujillo, Cajamarca y Piura que se ha dispuesto el cambio de directores con el objetivo de restablecer el principio de autoridad, intensificar las acciones de control y neutralizar el accionar de organizaciones criminales. Esto en el marco precisamente de una política institucional que está orientada a reforzar el control y el principio de autoridad en los establecimientos penitenciarios de la Oficina Regional Norte Chiclayo. El Instituto Penitenciario El INPE viene adoptando medidas extraordinarias para enfrentar a la criminalidad organizada y contribuir al fortalecimiento de la seguridad ciudadana. Como parte de estas acciones, se dispuso el cambio de directores en los establecimientos de Piura, Cajamarca y Trujillo. Joel Quesada Márquez fue designado como nuevo director del establecimiento de Piura. Milton Guevara Mendoza asumió la dirección del establecimiento penitenciario en Cajamarca y José Cabanillas Noriega del establecimiento penitenciario de Trujillo. Estas designaciones tienen como objetivo fortalecer la conducción de los establecimientos penitenciarios, garantizar el orden interno, reforzar los mecanismos de seguridad y restablecer plenamente el principio de autoridad en concordancia con la política institucional del INPE y las medidas adoptadas por el Poder Ejecutivo. Los nuevos directores vienen reforzando las acciones de seguridad, de control e inteligencia penitenciaria, así como la coordinación con las instituciones competentes, con la finalidad de impedir que los establecimientos penitenciarios sean utilizados para planificar, coordinar o ejecutar actividades ilícitas desde su interior. En los centros de reclusión se encuentran internos vinculados a organizaciones y bandas criminales, por lo que se viene intensificando las acciones destinadas a detectar y neutralizar cualquier intento que pueda poner en riesgo el orden y la seguridad penitenciaria. Entre las principales medidas implementadas se encuentra el fortalecimiento de las labores de inteligencia penitenciaria al interior de los establecimientos, esto con el objetivo de identificar oportunamente a internos que pretendan vulnerar la seguridad, el ordenamiento de la población penitenciaria de acuerdo con su clasificación, etapa y régimen correspondiente, así como la continuidad de los procedimientos de traslado de internos de alta peligrosidad previamente identificados en coordinación con la Policía Nacional. En el establecimiento penitenciario de Trujillo, además, se han intensificado las acciones de control a visitantes mediante un trabajo articulado con la Policía Nacional del Perú y la Fuerza Armada. Estas acciones comprenden la identificación, revisión, detección, neutralización e incautación de objetos y artículos prohibidos que puedan representar un riesgo para la seguridad del establecimiento. Asimismo, en el ingreso del penal de Trujillo se ha reforzado la seguridad con arcos detectores. Escuche bien, ahí ya existen los arcos detectores de metales, equipos de escaneo corporal y máquinas de rayos X. Esto opera con el apoyo del personal de la Brigada número 32 de Infantería.

0: Batería de Trujillo, lo que permite fortalecer las medidas de prevención y de control en los accesos al establecimiento penitenciario. El INPE está reafirmando su compromiso de mantener una intervención firme y permanente en los establecimientos penitenciarios de las 8 regiones, fortaleciendo la inteligencia, el control y la seguridad para impedir que las organizaciones criminales pretendan operar desde los centros de reclusión. El principio de autoridad se fortalece con acciones concretas, mayor control, mayor seguridad y cero tolerancia frente a cualquier actividad ilícita dentro de los establecimientos penitenciarios. Me parece un avance importante, señores, lo que señala el INPE en el tema de haber puesto ya, por ejemplo, los arcos detectores de metales. Además de ello, los equipos de escaneo, pero eso en el penal de Trujillo. Señores, ¿cuándo llegará a Cajamarca? Nos preguntamos, ¿no? ¿Cuándo llegarán estos equipos detectores y bloqueadores que tanta falta hacen en el penal de Huacariz de Cajamarca? Porque en realidad la criminalidad y la delincuencia está avanzando, ¿no? A pasos agigantados, y no solamente pues se hace en ciudades de la costa, sino se hacen en ciudades como la nuestra, como Cajamarca, por ejemplo. Pero la pregunta adicional a esto es, señores, el nuevo jefe del penal de Huacariz de Cajamarca, ¿no? Milton Guevara Mendoza, ¿realmente llegará para cambiar? ¿O será más de lo mismo? ¿O será la continuidad, en realidad, del jefe anterior? O sea, que llegan, entre comillas, para hacer cambios, pasa una o dos semanas y el tema vuelve a ser como normal, ¿no? O sea, vuelve a la normalidad, y realmente eso pues genera, como siempre, la desconfianza del pueblo entero y genera la desconfianza de la ciudadanía, señores. Eso es lo que está realmente ocurriendo, pero esperemos, vamos a darle y vamos a tomarle la palabra al INPE, ¿no? Que ha dicho que van a haber cambios sustanciales, extraordinarios, con la designación de nuevos jefes para Cajamarca, para Piura y para Trujillo, respectivamente. Bueno, esperemos que se dé de esa manera, señores. 7:49 en todo el país. Nos ha llegado una información de último minuto. Señores, se ha registrado un triple choque en la carretera Cajamarca a Bambamarca. Tenemos justamente la nota y las imágenes. Adelante con este tema que nos acaba de llegar desde esta zona.
1: Un choque. Un choque de dos taxis y una camioneta en la carretera hacia Bambamarca. Un choque.
0: Bueno, ahí podemos apreciar entonces en las imágenes, vea usted la camioneta y los dos autos o las dos unidades vehiculares que han sufrido este triple accidente. Aparentemente es una camioneta que va, ¿no?, a las operaciones mineras, por la forma en cómo está ¿no?, rotulada. Así son las unidades vehiculares que van a la actividad minera, que van a la minera para poder seguramente prestar el servicio, pero hay dos unidades más, dos autos, es decir, son dos autos y una camioneta que chocaron en esta zona. Aparentemente solo por la información que hemos recibido y por las imágenes que nos han enviado, solo se trataría de daños no materiales y no personales, como probablemente a veces ocurren en este tipo de hechos, ¿no? Entonces, esa situación es lo que está ocurriendo en la carretera Cajamarca a Bambamarca, ¿no? Este tema lamentable, de los accidentes también que suelen ocurrir en cualquier momento, a cualquier hora del día pasan los accidentes, y lamentablemente pues a veces con saldos lamentables. Por eso es que pedimos siempre prudencia, ¿no?, al momento de conducir. Pedimos que haya la seguridad del caso también cuando alguien va en el transporte público, ¿no? Entonces, lo que se pide, evidentemente, es que haya, creo que, el control necesario. Cuando se maneja excesiva velocidad, lamentablemente, no hay tiempo para realizar ningún tipo de maniobra. Y eso es lo que ocurre precisamente en este tipo de hechos, de accidentes que han ocurrido precisamente en esta zona. Y lamentablemente lo que ocurre también es que en muchos de los casos, ¿no? A veces hay unidades vehiculares que están en esta ruta probablemente estacionados, y eso hace que pierda la visión al conductor, ¿no? Que pierda la visión y que, pues, lamentablemente registre este tipo de hechos que ahora estamos señalando. El accidente se ha registrado hace algunos minutos en la carretera Cajamarca a Bambamarca. Esta es la información que estamos recibiendo desde la zona, señores. Gracias también a quienes están permanentemente siguiéndonos y enviándonos esta información. 7:53 en todo el país. 7:53, vamos a cambiar de tema para ir con otras informaciones. Vamos a escuchar a uno de los productores de lácteos, ¿no? Un productor lácteo que participó en este clúster de la producción, que evidentemente se está desarrollando con más hincapié en la ciudad de Cajamarca. Existe, creo que aquí ya, estos lácteos cajamarquinos que están contemplados en una cadena nacional, pero que apuntan a la cadena internacional, y me parece fundamental, ¿no? Que los productos vayan no solamente a la importación, sino a la exportación, que eso crecería o ayudaría al crecimiento lácteo en esta región Cajamarca. Pero hay que darle el impulso desde el gobierno a los productores, a los agricultores, porque si no tenemos lo fundamental, que es el agua, ¿no? Y los pastos, ¿cómo podemos garantizar que haya la producción de lácteos? No se podría de ninguna manera, pero bueno, los productores están en ese tema, están enmarcados en querer, ¿no?, sobresalir con esto. Vamos a escuchar a un productor lácteo.
2: Traer sus productos, uno de sus más emblemáticos. En el caso de Amaya Selenín, por ejemplo, es nuestro campeón nacional del Salón del Queso del año 2024, y asimismo tenemos acá a varias empresas que han ganado, ¿no? Muy aparte de la propuesta que se tiene, es que ustedes puedan degustar, y lo otro es ver los productos que cada empresa tiene, ¿no? Bueno, les invitamos a degustar, que puedan conocer. Cualquier cosita estamos para poder orientarlos. No sé, de los lácteos, ¿qué otros productos está? Lo que pasa es que ahora se está promocionando y exponiendo más los quesos, entonces con derivados lácteos. Ese es más que nada. Hay algunos productos que, por ejemplo, tienen un valor agregado, como es la adición de algunos productos o insumos que se le conoce, como orégano, finas hierbas, rocoto, aceituna, etcétera.
3: ¿Cuántos emprendimientos o productores están exhibiendo?
2: Aquí hay 14 productores del clúster de lácteos. Ustedes pueden ver todos estos productos acá. Perfecto.
0: Entonces, ahí están los productores lácteos que se han congregado. Ayer se congregaron productores lácteos desde la provincia de Chota, de Selendín, de la provincia de San Miguel y el resto de provincias también, que han sido invitados e invitadas para poder exponer además los productos, ¿no?, de derivados lácteos, que no solamente es el queso, ¿no?, tipo suizo, el queso mantecoso, el queso con orégano, el yogur, entre otros, la mantequilla, que también es derivado de la leche, ¿no? O sea, se hacen varios productos, y estos productos en realidad van a ser expuestos no solamente en Cajamarca. En los próximos días tendrán que hacerlo en la capital para internacionalizar el producto, y me parece bien, ¿no? Bien que estén trabajando en este sentido y que haya en realidad un trabajo coordinado desde el propio gobierno. Ojalá que pretenda impulsar también este gobierno y ayudar, porque claro, aparte

0: Ahora el propio gobierno regional de Cajamarca con la ayuda precisamente de la promoción de la presencia, ¿no?, de los productores lácteos en la ciudad de Cajamarca, pero se necesita no solamente hacerlos visibles, ¿no?, sino se necesita también impulsar y ayudar económicamente para que no solamente sea una presentación o un lanzamiento de este plan de productividad y formalización del clúster de derivados lácteos, sino sea una propuesta orientada básicamente a fortalecer las capacidades productivas, ¿no?, empresariales de las 22 empresas que integran hasta el momento este clúster cajamarquino. Son 22 empresas de lácteos que integran este clúster cajamarquino, ¿no? La leche y el queso forman parte de una historia bastante amplia, de una identidad profundamente vinculada básicamente a esta región Cajamarca. Esta región es conocida como la principal cuenca lechera del país. Escuche usted, la principal cuenca lechera de el Perú, ¿no? Tenemos ahí muy cerca aquí al centro poblado de Combayo, por ejemplo, ¿no?, que es una zona lechera productora. Y según el Ministerio de Desarrollo Agrario y Riego, en el año 2025, vale decir el año pasado, concentró el 17,5% de la producción nacional de leche, es decir, aproximadamente 382.460 toneladas producidas al año. En Cajamarca se ha registrado el año pasado 170.497 vacas en ordeño. Escuche usted, 170.497 vacas en ordeño, vale decir, estamos hablando, ¿no?, en números, 98.018 productores aproximadamente, además de 1.200 plantas queseras. Cajamarca tiene 1.200 plantas queseras, señores, que van a ayudar en este tema relacionado al tema de la productividad, los lácteos que son importantes para esta región y que ayudan de manera considerable básicamente a los productores. Así que en ese sentido, felicitamos a cada uno de los productores porque cada día emprenden, crecen y cada día solos prácticamente son los que van intentando hacer nuevos productos, hacer nuevos derivados para ofrecer no solamente al mercado local, sino también al mercado nacional. Y ahora se proyectan a ofrecer este tipo de productos lácteos al mercado internacional, que eso es fundamental, ¿no?, para los mismos productores y, claro, para la región Cajamarca también, que sus autoridades próximas deberían pensar en un trabajo mucho más articulado y de interés en este sentido. 8:00 a.m. en el país. A esta hora vamos inmediatamente a cumplir con la franja electoral.
1: Franja electoral, elecciones regionales y municipales 2026.
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Hola, ¿qué tal? ¿Cómo están el día de hoy? Muy buenos días. Bienvenidos a una nueva programación, Como Dios cura la naturaleza sana. Este es un programa constructivo, es un programa que te motiva y te incentiva a salir adelante de cualquier circunstancia. Recuerda que los problemas, los obstáculos, los sufrimientos, las tristezas, nada es eterno. Eso no va a ser impedimento en seguir inmersos en un carnaval de alegría, ¿sí? El sufrimiento, las tristezas, las lágrimas no van a ser impedimento de hacer feliz. Porque la vida es un carnaval. El que no arriesga

bonitos. También estamos enamorados de la vida, porque ya hemos caminado un largo tramo de la vida. Y también ya llegamos a la cima para voltear y caminar nuevamente de bajada. Entonces, el día de hoy les dejo ingresar este hermoso tema para todos ustedes. Escúchenlo con atención, que va directo al corazón.

Que oscura la naturaleza sana, Luz María de los Ángeles. La atención es en el Girón Cáceres, cuadra 15, aquí en esta hermosa ciudad de Cajabamba. Recuerden que para toda solución, menos para la muerte, no hay mal que dure 100 años ni cuerpo que lo resista. Los problemas, los obstáculos, no va a ser impedimento de seguir inmersos en este gran carnaval de alegría. La vida es un carnaval y hay que saberlo luchar para encontrar la felicidad y la tranquilidad. Recuerde que la atención es en mi casa, en mi hogar, que está ubicado en el Girón Cáceres, cuadra 15. Bien, en este momento vamos a dar inicio al cofre de correspondencias, pero antes quiero dejarles ingresar un avance característico por mientras usted va anotando la dirección correcta. Cojan un lápiz, un papel y anoten correctamente esta única dirección. Yo estoy ubicada en el Girón Cáceres, Marquesa, cuadra 15, aquí en esta hermosa ciudad de Cajabamba. Usted llega al supermercado, camine de frente hacia arriba por la sección que viene en Chancaca, directo hacia arriba, sin voltear.

0: a ningún lado. Antes que llegue usted al último poste, a la mano derecha hay una casa de material noble de 3 pisos. Pase usted por el callejón hacia el fondo, que yo estaré dispuesta para atenderle con el debido respeto y seriedad que cada uno se merece. Bien, ahora sí, les dejo ingresar un avance característico y luego retornamos con todos ustedes. Y preste mucha atención, porque una de ellas puede ser la suya. Recuerde que la atención es en mi casa, en mi hogar, que está ubicado en el Jirón Cáceres, cuadra 15, aquí en esta hermosa ciudad de Cajabamba. O de lo contrario, nos puede hacer una llamada mediante el hilo telefónico al 958-53-2122. Nos puede hacer una llamada mediante el hilo telefónico al 958-53-2122. Ahora sí, les dejo ingresar a un avance característico.
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0: Recuerda que la dirección es en mi casa, en mi hogar, que está ubicado en el Jirón Cáceres, cuadra 15, aquí en esta hermosa ciudad de Cajabamba. Usted llega al supermercado o camine de frente hacia arriba sin voltear a ningún lado. Antes que llegue al último poste, a la mano derecha, hay una casa de material noble de 3 pisos. Pase usted por el callejón hacia el fondo, que yo estaré dispuesta para atenderle con el debido respeto y seriedad que cada uno se merece. Ahora sí, ingreso con el cofre de correspondencias. Atención a la persona que me manda su mensaje mediante el hilo telefónico al 958-53-2122 desde este lugar, como es Shawindo. Dice señora Luz María, yo le escribo este mensaje para contarle el problema que vengo atravesando. El problema que yo vengo atravesando se trata, señora Luz María, de que tengo una niña que tiene 3 meses. Su papá se desniega por completo y dice que mi hija no es de él, que con quién habrá estado, hasta su familia, señora Luz, me han cogido un día y me han querido golpear. Me han dicho que por qué lo estoy haciendo cargo a su hijo, que mi hija no se parece a él, a su hijo, que de quién habré parido, tantas cosas, señora Luz, que no lo puedo mencionar por el mensaje. Por eso quiero que usted me ayude y me diga qué puedo hacer o en qué manera me puede ayudar. Madre linda, te diré que acá el hombre tiene mujer. Tiene mujer y tiene 2 hijos. Y aparte de eso, ¿cuántas veces te han aconsejado tus tías? Madre linda, no te quiero contradecir, tampoco quiero hacerte sentir mal, pero te digo, tu mamá, tus tías, tus hermanas te han dicho, pero tú tercamente te has aferrado al hombre, porque él te prometió, te juró que se iba a separar de la mujer e iba a estar contigo. Así se separe, hija linda, escúchame, cuando una mujer se compromete con un hombre que tiene mujer e hijos, así viva separados, nunca por nunca va a dejar de verlo a la mujer y a sus hijos. ¿Por qué? Porque ella es madre de los hijos, a la buena o a la mala,

que estar ahí yendo a visitar a sus hijos. Entonces, si tú te comprometes con un hombre que tiene mujer, pues tienes que tragártela a tus celos, tu desconfianza, porque sabes con qué clase de hombre te has comprometido. Entonces acá, hija linda, él te mintió, te engañó, diciendo que se va a separar de la mujer, que va a vivir solamente contigo. Eso fue tan solamente para que tú creas y sobre todo confíes en él y te entregas hacia él. Desde el día que tú le dijiste a él que estabas embarazada, ¿qué te dijo? ¿Por qué no te cuidaste? ¿Por qué no me has dicho? Yo no quiero tener un hijo contigo. Yo no lo quiero tener. Mejor compra una pastilla, compra esto, hácete el otro. Y tú no lo has hecho. ¿Por qué? Porque has tenido miedo de arriesgar tu vida y de que se entere tu familia. Y tú has seguido con el embarazo. Desde el primer momento que el hombre, sin ofender a nadie, porque todos no son iguales, desde el primer momento que el hombre te dice, no quiero que salgas embarazada, es tu culpa, tú no te cuidaste, porque aquí no solamente hay un culpable, los dos son culpables, ya sea el hombre o la mujer. En primer lugar, si el hombre no quiere tener hijos, pues entonces no debe sacar la vuelta a la mujer y tampoco tiene que engañar, mentir a la otra persona, diciendo yo me voy a separar, voy a vivir contigo. Acá tiene más culpa el hombre que la mujer. Porque en primer lugar, si el hombre no quiere tener un hijo, debe protegerse, cuidarse. Ahora hay tantos métodos que no puedan prácticamente salir embarazados. Y no solamente el hombre, también la mujer también. Si tú, por ejemplo, no quieres ser una mujer engañada, abandonada, pues cuídate, protégete. Porque nadie te pone un cuchillo en el cuello. Ahora, regresando a tu caso, vieja linda, acá, ¿por qué te está haciendo problemas la mamá o las hermanas, hasta el mismo hombre? Porque nunca han querido que tú estés con él, te han dicho, te han gritado de lo que han querido y tú tercamente te has comprometido con él. Pues ahora, hija linda, lo que sí te puedo ayudar, orientándote. Escúchame, hija linda. En primer lugar, lo que tú tienes que hacer, conversar con él, porque el hijo lo has hecho con él, no lo has hecho con su familia ni con sus hermanas. Entonces tú conversa con él. ¿Quiere a la buena o a la mala pasarte la mensualidad? Porque un hijo no viene al mundo a comer aire ni a comer tierra. Entonces, ahora, si él no quiere, si él tanto duda, desconfía y tú te encuentras con la conciencia tranquila, pues que se haga una prueba del ADN con la clínica BioLinks, ¿sí? 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Esa clínica es una clínica prestigiosa que trabaja, incluso varios abogados trabajan con esa clínica. Porque es una clínica seria, es una clínica que no se deja comprar por nada. Así lo ofrezcan, ¿cuántos millones no se deja comprar? Ni vencer, ni convencer. Entonces, una vez haciéndote la prueba del ADN, pues él tiene que pagar todo, incluso calumnias de todo lo que se venga. Eso ya lo puedes, sobre todo te puede asesorar lo que es un abogado. Porque tampoco no puedes tenerla a la niña pues sin apellido, no lo puedes tener a la bebé sin que el papá realmente lo reconozca. Eso es lo que puedo hacer, madre linda. Decirte que lo voy a hacer, que se separe de su mujer para que vuelva contigo, sería mentirte, engañarte. No, mamá, a mí no me gusta destruir hogares. Tengo que ver quién es la culpable. Entonces, acá en estos casos, pues hija linda, tú te has metido a sabiendas y la única culpable eres tú por no hacer caso a la mamá, a la familia, quien quiso lo mejor para ti. Gracias, madre linda, por tu mensaje. Gracias por sintonizar este programa. Como Dios cura, la naturaleza sana. Atención a la siguiente persona que me manda su mensaje mediante el hilo telefónico al 958 53.

21-22. Dice hermana Luz María, espero que te encuentres bien de salud en compañía de todas las personas que te visiten a diario. Después de tus cortos saludos, paso a decirte lo siguiente. Hermana Luz, quiero que lo veas acerca de una enfermedad que viene atravesando, dice mi madrecita. Ella tiene bastante dolor al lado del ombligo, dice a los costados. También le duele el empeine en la barriga y siente un pequeño bulto. Quiero que usted me diga si será natural o puesta por manos ajenas, ya que yo he llamado, dice, a otra persona y me ha dicho que es daño, maldad, brujería. Quiero que usted me ayude y me diga, señora Luz, sé que usted es honesta y sincera, quiero que me diga si será enfermedad puesta por manos ajenas, como me han dicho, ese pequeño tumor que tiene, o será para la ciencia médica. Mira, madre linda, escúchame. El problema que tiene la mamita, que tú me dices que son los bultos, que no sé cuánto, eso no es nada de bulto, mamá. Eso es de una cesárea que lo han hecho la mamita. Y cuando lo hace una cesárea, queda un pequeño bultito. ¿Por qué? Por motivo que cuando hacen el corte, empiezan a coser tapa por tapa de la piel de la persona. Entonces, no va a quedar igual. Siempre queda como una costura, siempre queda un bultito. Es por ejemplo, tú rompes una tela, rompas un plato, ¿va a quedar igual? No, ¿verdad? Entonces, de igual manera, eso es lo que ha pasado con la mamá. ¿Y por qué le duele? Por motivo que tiene infección en las vías urinarias o los ovarios. Están hinchados porque la mamita teje fresadas, teje fajas, alforjas. Al momento de colgar y chancar prácticamente ese tejido, ese palo que lo ponen dentro de la madeja que para que tejan, eso prácticamente lo golpea lo que se llama la barriguita. Entonces, esto no es daño o maldad, esto se llama infección a las vías urinarias. Esto requiere de la ciencia médica. Anda lo más pronto a un buen doctor que se le conoce ginecólogo. Él te va a recetar unas ampollas o unas pastillas para que tome la mamita. Acá no hay daño o maldad, es una enfermedad natural. Gracias por tu mensaje y gracias también por sintonizar este programa Como Dios Cura la Naturaleza Sana. 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Amables oyentes, continuamos con el cofre de correspondencias. Atención a la siguiente persona que me manda su mensaje. Viene desde este lugar, como Chiquilbamba. Atención, Chiquilbamba, la persona que me manda su mensaje mediante el hilo telefónico, el 958-53-2122. Dice lo siguiente: señora Luz María, espero que se encuentre bien. En unión de todos sus hijos, de su familia. Quiero que usted me lo vea, dice, una pérdida, de la cual le diré que yo soy una negociante, soy padre y madre para mis hijos, que negocio, dice, papitas, compro y vendo, de la cual me he ido a Guamachuco, he vendido y he traído, dice, esa platita, la he tenido en mi casa, cerca de 3.250 soles. Le diré que esa plata era para pagar a las personas que me han dado las papas fiadas. Y ahora no la encuentro. Estoy que lo busco, señora Luz, y no hay nada.
¿Quién me ha visitado? Solamente mi hija y mi yerno.

A veces yo sospecho que puede ser mi yerno porque él es una persona, dice, borracha y creo que él de repente lo ha cogido. Pero mi hija me ha dicho que no, se ha vuelto insolente, me ha contestado e incluso me ha dicho que ya acá ni más va a volver a ver a mi casa. Y estoy, señora Ana María, muy preocupada y quiero saber si lo voy a encontrar o mi nieto, o mi yerno, perdón, lo ha llevado. Madre linda. Culpar es fácil. Te digo así de esta manera. Culpar es fácil, la mentalidad es frágil y piensa cualquier cosa. Nunca piensa algo bueno, siempre piensa, se puede decir, lo peor. Ahora te digo, madre linda, tu hija, ¿por qué se ha sentido mal? Es verdad, toda persona tenemos un defecto. Cada persona tiene un defecto. Y bueno, el defecto que tiene tu yerno, pues que le gusta tomar. Pero lamentablemente tu hija sí le gusta porque ella se ha metido a sabiendas. Entonces, la que vive con tu yerno es tu hija. Y tu hija se ha sentido mal porque tú de frente lo has dicho que lo ha cogido. Bueno, hasta ese punto te digo que sí tiene la razón tu hija. Porque él no lo ha cogido. El dinero lo tienes guardado, madre, escúchame, tu dinero lo tienes guardado. Y no está en el lugar donde tú dices, porque tú hay momentos que te trasacuerdas, e incluso estás cruzando momentos muy difíciles, que se llama... la menopausia. Porque realmente te digo, vieja linda, te duele la cabecita, te pones renegona, por cualquier cosa reniegas, quieres que lo hagan rápido las cosas. Y te diré que aquí tu yerno no lo ha cogido, el dinero lo tienes guardado en otro lado. ¿Sabes en dónde? Tú tienes un bolsico donde tú lo usas siempre para sembrar. En ese bolsico tú tienes una bolsita que es casi color negra y lo tienes guardado sobre otra bolsa. Búscalo, allí lo vas a encontrar, madre linda. Tú me has hecho recordar una señora que me visitó. Me aseguró que su nuera lo ha hecho brujería. Me dijo, señora Luz, yo me he ido a otro lugar y me han dicho mi nuera que he hecho, me ha hecho la brujería, me he ido, me le he pegado, me lo he reventado, lo hocico, por motivo para que me ha hecho daño. Antes de actuar, hay que pensar, hay que analizar. Y la señora lo golpeó a su nuera pensando que ella lo había hecho la brujería. Y las cosas no eran así, sino que lo habían trabajado mediante el nombre y el apellido de su nuera para que crean que su nuera ha sido. Por eso les digo, la persona hay que saber trabajar y hay que saber hacer bien las cosas, no solamente culpar y decir, o fue, tú eres el culpable, tú me has hecho así, no. Hay que pensar. Hay que pensar, hay que analizar. Ahora, tu dinero nadie lo ha robado, está, ya te dije, en el bolsico donde tú guardas ese bolsico porque siempre lo usas cada vez que vas a sembrar. Anda, está en una esquina, en ese palito donde tú guardas toda tu ropa, en la esquina, al último pegado a la pared, ahí está. Gracias, madre linda, por su atención, por es sintonizar siempre este programa, como Dios cura la naturaleza sana, conmigo será hasta el día de mañana. Gracias, permiso. Muy buenos días, familia peruana. Me paso a retirar con un hermoso tema musical. Gracias, muy buenos días.

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cualquier cantidad de éxitos. Bueno, yo quiero agradecer de manera muy especial al maestro Ever Chávez.

0: sonido para los mellizos Jimmy y Cristian Soto, pero con mucho cariño, al estilo de Pintura, Pintura Roja y este lamento guarachano.
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0: ¡Qué bien que se goza!

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